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2: Buenos días. 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Hola, buenos días. Estás escuchando Viva la Deñi, tu programa en español. 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

Hola, bienvenidos a una nueva edición de Viva la Ñ, tu programa en español. Hoy quiero dedicar un especial homenaje a Piero, a la canción que hemos escuchado de él. Lamentablemente, este gran cantautor argentino, Piero, ha fallecido esta semana a los 81 años de edad. Y lógicamente, todos los que tenemos algunos añitos sabemos que ha marcado toda una generación en Latinoamérica y en España, en el mundo hispanohablante. Y bueno, un breve homenaje, rendimiento a quién era Piero. Piero Antonio Franco de Benedettis Scheluso nació en Gallipoli, en Italia, el 19 de abril de 1945. Y luego, a los 3 años, siendo un pequeño bebé, emigró a la Argentina con sus padres. Y allí se instalaron inicialmente en Allén, en la provincia de Río Negro. Y posteriormente, él ingresó en su juventud a un seminario. Quería ser seminarista, quería volverse sacerdote. Pero luego la música lo tomó con mayor fuerza y se dedicó, por suerte, a la música. Es así que muchos de los vídeos que lo verán cuando era muy joven, Piero estaba vestido de sacerdote. Y aquí algunas reseñas de las canciones más emblemáticas que ha tenido. Escuchemos la primera era, bueno, soy pan, soy paz, soy más. Una emblemática canción que también ha sido interpretada por muchos otros autores. La próxima es Llegaste. Quizás todos recuerdan de las épocas de su adolescencia cuando tenían algunos sueños.

Esa era la canción Llegaste de Piero. Pero bueno, la canción más icónica y emblemática que escribió Piero, como saben muchos, es la canción dedicada a su padre, Mi Viejo. Esta canción emblemática, en los años 1968 concretamente, Piero conoce al escritor y poeta argentino José Charcaski, y con él funda una dupla creativa increíble, con la que genera una cantidad de textos que posteriormente serán cantados por Piero y con la letra de José Charcaski. Y esta es una de ellas. En esta canción de Mi Viejo, todos los que tienen también algunos años recordarán quien más, quien menos ha dedicado esta canción a sus padres, a su viejo. Y ahora quiero tocárselas en homenaje al grandísimo cantautor Piero. Con ustedes, otra vez, Mi Viejo.

Una hermosísima canción, Mi viejo de Piero, que quien más que menos se la ha dedicado alguna vez a su padre. Una emblemática canción que está grabada en la memoria de todos los hispanohablantes. Luego recordemos que en los años 70 hasta principios de los 1980 son las épocas de las dictaduras militares en Sudamérica y claro, en Argentina también. Y luego viene la canción de protesta y también Piero juntamente con, bueno, con Pablo Milanés, Mercedes Sosa, crean todo un cancionero de protesta, pero sin embargo Piero siempre fue muy, muy tranquilo, no era un revolucionario, sino que dentro de una pacificidad hacía sus canciones sociales, con contexto social, y luego, claro, está obligado, como sabemos, a emigrar. En los principios de los años 70 estuvo exiliado en España durante unos años, pero allí llevó una vida muy tranquila, donde casi no tenía mayores composiciones musicales. Estaba dedicado a la pequeña agricultura y a reflexionar. Posteriormente llega a regresar a la Argentina, pero son las épocas ya donde empieza la represión contra el arte, contra los artistas, contra los que hacían canción social. Y se ve obligado otra vez a exiliarse y se va a Colombia, donde Colombia lo recibe allí con los brazos abiertos y Colombia le otorga la nacionalidad y durante muchísimos años él pasa su carrera musical y en Colombia, donde también toda la gente lo amaba y escuchaba en sus canciones. Aquí un ejemplo de esta. Y él siempre decía que esta canción emblemática, una de ellas de la canción de protesta y de reflexión social, que era para el pueblo lo que es el pueblo. Y él decía, la repetía hasta el final de su carrera una y otra vez, porque decía, el pueblo no tiene memoria. Y es importante recordar, sobre todo también a las nuevas generaciones que no han vivido esas épocas, gracias a Dios, de dictaduras militares, lo que fue esa época y las reivindicaciones sociales que siempre son necesarias una y otra vez. Esta emblemática canción de Piero, para el pueblo, lo que es del pueblo.

0: Este era lo, para el pueblo lo que es el pueblo. Y luego tenemos la otra faceta también de Piero, que era la faceta humorística y sobre todo en esta canción también emblemática que se llama Los Americanos. También recordarán que esta canción fue interpretada una y otra vez, tanto en la televisión como en la radio y sobre todo en los cabarets de toda América Latina y posiblemente también en España. Y acá refleja de una manera humorística y sarcástica tal vez la imagen que tenemos de los, no, de los americanos, en este caso los, obviamente los norteamericanos. Bueno, es una relación muy difícil de analizar, con amores y odios, dependiendo desde qué punto se lo vea, pero de momento no es el tema, sino simplemente el un reflejo, un espejo de cómo ve, cómo se veía en esa época a los sudamericanos, cómo veíamos a los norteamericanos. Con ustedes y con este con esta canción me despido del espacio dedicado a Piero, ese es los americanos.
1: Esta canción, tómenla como un homenaje a Alberto Cortés. Se llama Los Americanos.

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Este ha sido mi homenaje al grandísimo Piero. Descansa en paz, querido Piero. Dejas un legado enorme que ha marcado varias generaciones y ese legado queda en tu música, en tus mensajes pacíficos, en tus mensajes de paz y de convivencia pacífica. Descansa en paz, querido Piero. Ese era un homenaje. Pasemos a algo más actual. En Madrid, en España, este es el último fin de semana de las residencia musical de Shakira. Como tal vez saben, o de lo contrario, acá les cuento, Shakira ha tenido una estancia, residencia musical en Madrid durante varios meses, donde han construido el área de Macondo. Llamado así, sabemos, en homenaje al escritor Gabriel García Márquez, de su de 100 años de soledad, este lugar Macondo, y Shakira ha hecho construir un estadio completo en el sur de Madrid, llamado Macondo, donde es un espacio donde ha dado sus diferentes conciertos, pero aparte de sus conciertos, también ha invitado a muchos cantantes actuales, modernos, tanto de España como de Sudamérica, para ayudarlos a presentarse en los escenarios mundiales. Y también en este Macondo, los que han tenido la oportunidad de verlo, hay espacios de literatura con autores, con libros, espacios gastronómicos para mostrar la gastronomía de los diferentes países. En fin, la idea fundamental de Shakira era mostrar la cultura latinoamericana en España, en Europa, y mucha gente ha ido, incluso muchos amigos, algunos conocidos que tengo de acá, han ido extra solamente para escuchar los conciertos. Y justamente ahora, este fin de semana, se despide con tres conciertos. Ayer hubo uno, hoy, mañana, y termina el día lunes, finalmente, con su estadía musical en España. Aquí tal vez les presento una canción nueva de Shakira que recién ha sacado juntamente con Maluma. Maluma y Shakira cantando Agua.

una canción pegajosa, como al estilo de Shakira y obviamente de Maluma, que nos hará bailar bastante. Otra canción que me gusta mucho, que quiero presentárselas, es La Bicicleta, junto con Carlos Vives, también otro de los grandes de la música, dos grandes de la música colombiana, Shakira y Carlos Vives interpretando La Bicicleta.

Esto era La Bicicleta, juntamente Shakira con Carlos Vives. Y claro, La Bicicleta, como sabemos, aparte del símbolo de recorrer Colombia en bici, también significa la bicicleta y el ciclismo orgullo nacional en Colombia. Recordemos para todos los radio oyentes que tal vez no conocen mucho de Colombia, de que el ciclismo tiene un papel preponderante en el deporte nacional y los ciclistas colombianos están entre los mejores del mundo en las carreras internacionales como el Tour de France, el Giro de Italia o la Rueda a España, siempre ocupando los primeros puestos. El ciclismo es algo muy importante dentro del deporte nacional colombiano. Otra canción tal vez que quiero presentarles de Shakira es justamente del concierto que hablábamos, de los conciertos finales de Madrid, y aquí canta Shakira con el dúo Dua Lipa. Esto era una grabación en vivo desde el concierto de Madrid.

0: qué? ¿Pero quién es esta diosa, por favor? Dua, gracias por venir, gracias por aceptar esta invitación.
1: Muchas gracias, estoy muy agradecida de estar aquí.
0: No sabes lo feliz que nos haces. A todos tus fans, incluyéndome a mí. I'm your fan now. Well, always. Like now and like... Since I met you this afternoon, my God, I was so in awe with her humility. You've been so nice to all of us, my team. I mean, now, if I was your fan before, now I'm like the president. Okay, bueno, without further ado, let's do this.
2: Let's do it.
0: Con ustedes, Antología.

0: faltaba esta gira.
1: Esto era Antología Shakira con Dua Lipa. Dua Lipa es una cantante y modelo británica de origen albanés kosovar que está haciendo una carrera musical fulminante. Se te pone la piel de gallina con esta interpretación vivo desde la residencia de Shakira en Madrid, que termina lamentablemente ya este fin de semana, pero bueno, hemos podido disfrutar. Shakira, una grandísima embajadora, no solamente de Colombia, sino que yo diría de la cultura latinoamericana. Y también el mensaje que daba en Madrid, en España, es el valor que tiene la migración latinoamericana, que hace pujante la sociedad española y que está integrada dentro de los ámbitos sociales, culturales y laborales, y la reivindicación de los valores latinoamericanos. Y esto era una representación con este Macondo, con ese estadio que construyó Shakira durante unos meses en España, mostrando toda la cultura latinoamericana en todo su esplendor. Tenemos más de música con Quiero. Bueno, primero les voy a tocar esta canción de Los Carcas, Negrita, y luego les contaré más. Acá viene una canción del grupo boliviano Los Carcas.

0: Esta era Negrita de Los Carcas. Les tengo una grandiosa noticia. Este grupo boliviano y de música andina se presenta el día viernes 23 de octubre en Múnich, en el Backstage Werk. A las 20 horas, la entrada empieza a las 19 horas, a las 7 de la tarde, y a las 8 de la noche empieza el concierto de Los Carcas en Backstage Werk en Múnich, el día viernes 23 de octubre. No se lo pierdan, yo estaré allí, todos los que vayan me pueden encontrar, vamos a estar bailando estos ritmos como la saya, caporales y otros ritmos. Yo me atrevería a decir que Los Carcas es actualmente uno de los mejores grupos de música andina en el mundo, muy queridos en toda América Latina y en España también, y tenemos la gran oportunidad de escucharlos en vivo en Múnich el día 23 de octubre. Recuerden, para muchos, muchos recordarán la lambada, pero la historia de la lambada es en realidad la composición original de Los Carcas, que se llamaba, es una canción que se llama Llorando se fue, y posteriormente se hizo famosa con la lambada, pero Kaoma, el grupo que en realidad plagió esta letra, tuvo que pagar algunos millones en indemnización al grupo de Los Carcas, y existen ambas versiones. Se hizo internacionalmente famosa en el mundo como lambada, pero la original se las presento aquí, que era Llorando se fue. Llorando se fue de los Carcas. Un momentito que está cargando el CD.
1: Y que canta Gastón Guardia, le pedimos

Entonces, nos encontramos en Múnich en el concierto en vivo de Los Carcas. Espero que les haya gustado este programa tanto como a mí y los vuelvo a escuchar. Sintonícenme en noviembre otra vez con tu programa en español, Viva, Viva la Ñ. Tal vez nos vemos entonces el 23 de octubre en vivo en el concierto de Los Carcas. Me despido desde los micrófonos de Radio Fro hasta hasta la próxima vez.